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0: seas tú.
1: Gracias, gracias, gracias, Padre Dios, por este nuevo día que nos regalas. Gracias por tu bendición infinita en nuestras vidas. Gracias por cuidarnos, protegernos, darnos la vida. Gracias, Padre de amor, de bondad y de misericordia, por este nuevo día. Por este 7 de septiembre del 2026, por este 7 de septiembre del 2026, llenito de bendiciones, de tu paz, de tu tranquilidad, de tu prosperidad, de tu amor, de tu plenitud, de tu sabiduría, de tu discernimiento. Gracias, Padre Dios, por tantos milagros que estamos recibiendo desde el primer momento en el que podemos despertarnos hoy, desde el primer momento en el que sabemos que tenemos la oportunidad de disfrutar un día nuevo, desde el primer instante en el que sabemos que estamos completos, sanos, salvos, que tenemos techo, que tenemos un hogar, un alimento, un agua, un abrigo, una cama donde descansar, que tenemos a nuestro alrededor personas que nos quieren, que nos aman, que nos respetan, que nos valoran. Gracias por el empleo, Padre Dios. Gracias por la salud, gracias por la vida.
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1: Gracias, Padre Dios, por amarnos tanto. Gracias por tu misericordia con nosotros. Gracias por no soltarnos de tu mano nunca. Gracias por llevarnos por el camino del bien. Gracias porque en este instante estás transformando nuestras vidas. Porque en este instante el Espíritu Santo está dentro de todo nuestro ser y está sanando lo que hay que sanar, está liberando lo que hay que liberar, está restaurando nuestra vida. Gracias, Padre bueno, porque estás escuchando esta oración en este momento de nosotros, con el que queremos agradecerte tanto, Padre Dios. Con esta oración queremos alabarte, bendecirte, glorificarte y agradecerte inmensamente todo lo que eres con nosotros. Gracias por estar siempre para nosotros, por ser nuestro escudo protector, por ser nuestro Padre amado, por llevarnos de tu mano, por ser nuestro Salvador. Gracias, Padre Dios, porque por ti lo tenemos todo. Contigo en nuestras vidas somos millonarios, multimillonarios. Gracias por ayudarnos a realizar nuestros proyectos, nuestras metas. Gracias por darnos la oportunidad de seguir disfrutando, bebiendo tu maravillosa presencia en cada una de las personas que nos rodean, en cada uno o a cada uno de los sitios donde vamos llegando, en cada logro conseguido, en cada sí, en cada no, en cada apertura de puertas, en cada cerrada de puertas, en cada persona que llega a nuestra vida, en cada persona que se va de nuestras vidas. Gracias, Padre Dios, porque todo lo que pasa en nuestra existencia es por y para nuestro bien. Queremos pedirte, Padre Dios, por aquellos que no tienen un empleo, que si hoy salen a buscarlo, encuentren el más hermoso de sus vidas. Un empleo bien remunerado, en el que los acepten, en el que los valoren, en el que los respeten, en el que se sientan dignos de hacer muy bien su trabajo. Te pedimos salud para quienes no la tienen, Padre Dios, que hoy hagas un milagro en sus vidas y sean declarados sanos y salvos. Fortaleza para quienes han perdido sus seres queridos, para quienes están privados de la libertad, para quienes hoy se han levantado con la incertidumbre de no saber qué hacer, de no saber cómo pagar las deudas, de no saber cómo alimentar su familia, de no tener un techo, un hogar, Padre Dios, de no saber qué hacer con sus vidas. Ayúdalos a salir adelante. Permíteles que el Espíritu Santo también inunde su ser. Se llenen de ti, Padre Dios, para que encuentren la luz, el camino, que sepan que tú eres su guía.
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1: Aquí estamos, Padre Dios, en este nuevo día para alabarte, bendecirte, glorificarte y decirte con toda nuestra fe: el Señor es mi pastor, nada me faltará. Todo lo puedo en Cristo que me fortalece. El Señor bendecirá mis graneros y el trabajo de mis manos. El Señor me concederá abundancia de bienes. La abundancia del Señor trae riquezas. El justo vivirá por fe.
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1: si pido, se me dará.
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1: Gracias, Padre Dios.
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1: el empezar el día llenitos de ti es lo mejor que nos puede pasar. Así que tú que me estás escuchando y que estabas pidiéndole una señal al cielo, aquí está. Súbele volumen a tu radio porque Dios quiere hablar contigo ahora. Escucha muy bien lo que tiene para decirte a ti y a mí. Hijo, hija, acércate un poquito más.
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1: Quiero que escuches esto con el corazón.
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1: Porque hay cosas que necesitas recordar hoy.
0: Intervención.
1: Sé que a veces has pensado que te dejaron para después. Que tu oración se perdió en el silencio. Que esperaste demasiado por algo que parecía nunca llegar. Pero yo te escuché. Cada oración, incluso aquellas que hiciste en silencio, cuando el corazón ya estaba cansado de explicar lo que sentías. No me he olvidado de nada de lo que me pediste. Vi las lágrimas que escondiste. Vi las noches en las que luchaste contigo mismo, contigo misma. Vi la espera que parecía interminable. Y vi la fe que decidiste conservar. Incluso cuando no tenías respuestas. Nada de ti me pasó desapercibido. Lo que tú llamas retraso, yo lo llamo cuidado. Lo que tú llamas silencio, yo lo estoy usando como preparación. Mientras tú pensabas que nada estaba sucediendo, yo estaba obrando en lugares que tus ojos todavía no pueden ver. Yo te conozco por tu nombre. Sé exactamente dónde te duele. Conozco esa herida que no sabes cómo explicar. Conozco tus temores, tus dudas y esas peticiones que repites en silencio porque incluso te cuesta decirlas en voz alta. Cuando tú guardas silencio, yo sigo escuchando. Cuando te cansas, yo sigo sosteniéndote. Cuando sientes que ya no puedes más, yo sigo siendo tu fuerza. Y cuando piensas en rendirte, yo ya estoy preparando el lugar de tu descanso. No necesitas entenderlo todo para seguir confiando en mí. Y aquello que puse en tus manos, aquello por lo que has orado y aquello por lo que he prometido hacer en tu vida, llegará en el tiempo perfecto. No apresures lo que estoy cuidando, lo que estoy haciendo, lo que yo estoy cuidando con amor. No confundas mi silencio con mi ausencia. Estoy aquí, siempre he estado aquí. Y quiero que recuerdes algo que nunca debes olvidar. Yo no fallo con quien amo y yo te amo.
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1: ¿Puede una madre olvidar al hijo que aún amamanta? Aunque ella lo olvidara, yo, sin embargo, no me olvidaré de ti. Isaías 49:15. Gracias, Padre Dios. Infinitas gracias te damos. Ahora sí, ya estamos listos para iniciar este 7 de septiembre del 2026 con tu bendición en nuestras vidas. Te pedimos que nos cubras con la sangre preciosa de Jesucristo bendito, que nos libres de todo mal y peligro, de toda bala perdida, de todo hurto, de toda acechanza del enemigo, Padre Dios. Vuélvenos invisibles ante los ojos del mal. Aquí estamos listitos para salir a comernos el mundo hoy, para triunfar, para ser exitosos. Estamos arrodillados ante ti con las manos elevadas al cielo, diciéndote aquí estamos listos, Padre Dios, para recibir todos esos milagros esperados e inesperados porque nos los merecemos. Nos declaramos en éxito total, en victoria, en felicidad, en paz, en prosperidad, en amor, en sabiduría, en discernimiento, en inteligencia, en salud mental, emocional y física. Nos declaramos victoriosos en el nombre poderoso de Jesús. Amén.

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0: rico contar con toda la presencia de todos ustedes, los mejores oyentes del mundo mundial. Estamos iniciando de la mano de nuestro amado y todopoderoso Dios, el sol de la mañana, hoy 7 de septiembre del 2026. Ya empezaron los ya uno ya dice, ya se acabó este 2026.
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0: Y en serio que vamos a pasar una mañana deliciosa. Hoy es el mejor día de la semana, hoy es lunes, hoy vamos a sacarla del estadio, hoy vamos a hacer todo lo que nos gusta.
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0: Hoy nos hemos levantado con la mejor actitud del mundo y pues más importante aún, más que bendecidos. Así que vamos a sacarla del estadio, vamos a hacerlo todo como es para que todo salga de la mejor manera. 6:42, mi nombre es Anju Maña. Voy a estar con todos ustedes hasta las 9:00 en vivo y en directo a través de Fiesta FM Levante en Alicante. Nos escuchan a los 88.4 FM, en Elche en los 95.2 FM.
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0: Además, a través de la Max Popular, la emisora de los palos musicales, en Murcia 104.3 FM, en Cartagena 88.8 FM.
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0: En Lorca 101.9 FM y por supuesto a través de Olímpica Estéreo Alicante en los 105.5 FM y en los 99.9 FM. ¡Qué gusto!

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Vamos a tener mucha información, muy buena música, todos ustedes ahí pegaditos a nuestra sintonía, reportando su sintonía a través de nuestras líneas de WhatsApp. Recuerden la línea de WhatsApp de Fiesta FM para mis hermosos oyentes, que empiecen de una vez a escribirme, a reportar su sintonía, a saludar a su familia, a sus seres queridos, a sus compañeros de trabajo. El WhatsApp de Fiesta es 634-147-574. El WhatsApp de La Max Popular es el 607-320080. Y el WhatsApp de Olímpica Estéreo Alicante, 647-265545. No siento más, bienvenidos, bienvenidas, cogidos de la mano de Papito Dios, iniciamos el Sol de la Mañana. Pero vamos a iniciarla como es.

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1: 7:06, estamos en vivo y en directo a través de Fiesta FM Levante en Alicante, en Elche, a través de la Max Popular en Murcia, en Cartagena, en Lorca.
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1: Y a través de Olímpica Estéreo Alicante, 105.5 FM y 99.9 FM. 7:07, vámonos con información de una vez. Vámonos con las noticias más importantes del momento de hoy 7 de septiembre del 2026, en nuestras regiones, en nuestras ciudades. Empecemos con las noticias más destacadas de la región de Murcia. Hoy 7 de septiembre del 2026 se centran en el balance laboral de la comunidad, debates medioambientales y la movilización social. Siniestralidad laboral bajo debate. Los últimos informes revelan que en la región ocurre un accidente laboral cada media hora en el puesto de trabajo. La Consejería de Presidencia y Empleo defiende que existe una caída real del 5% en la siniestralidad, mientras que sindicatos y sectores de la oposición alertan de que siguen fallando recursos clave para la prevención de riesgos. 7:07, control ambiental. El Consejo Económico y Social, CES, ha dado su aval al nuevo marco regulador del control ambiental regional. Esta normativa busca agilizar y endurecer las auditorías de calidad medioambiental en los sectores industriales y de costas. 7:08, tensión política por seguridad. Continúa la repercusión por las declaraciones del delegado del gobierno, Francisco Lucas, en torno a las costas de la región y las investigaciones policiales sobre narcolanchas, sumado a las constantes exigencias de mayor transparencia e información por parte del presidente autonómico Fernando López Miras. 7:08, movilizaciones ciudadanas, el colectivo animalista y vecinos de la capital se han sumado a las concentraciones en la avenida Alfonso X el Sabio bajo el lema Los gatos tienen ley, exigiendo una gestión municipal más eficiente y ética de las colonias felinas locales. Ya venimos a contarles cómo va a estar el pronóstico del tiempo para el día de hoy con nuestro patrocinador oficial. Por ahora, conozcamos la información más importante, las noticias más destacadas de este 7 de septiembre del 2026 en Alicante y su provincia. Clima y alertas, alerta amarilla por calor. La Agencia Estatal de Meteorología, AEMET, ha activado el aviso amarillo por altas temperaturas en el litoral sur de Alicante. Los termómetros alcanzan hoy los 35 grados centígrados de máxima, con una sensación térmica que podría llegar hasta los 38 grados. Esto debido a la alta humedad. Las mínimas no bajan de los 24 grados, manteniendo las noches tropicales. Además, 7:09, tráfico y movilidad, cortes de calles, continúan los cortes de tráfico y obras en varias vías de la ciudad, como la Sierra de Gredos hasta el 11 de septiembre y Doctor Guades hasta el 25 de septiembre. Plaza del Ayuntamiento, sigue vigente la peatonalización de la plaza con accesos restringidos exclusivamente para taxis, transporte metropolitano, TAM y residentes autorizados. Además, subida del precio de la luz, la tarifa eléctrica en España se dispara este lunes hasta alcanzar un promedio de 172,07 euros, según datos del OMIE. Congreso Nacional del Agua, se han anunciado los detalles de la octava edición de este congreso, que se celebrará los próximos 11 y 12 de septiembre en Elche, para debatir sobre el cambio climático y la seguridad alimentaria. Ya venimos a desarrollar toda esta información y muchísima más aquí en El Sol de la Mañana. 7:10, Angie Maña les acompaña.
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0: 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Vamos a ver qué va a pasar hoy en Murcia con su pronóstico del tiempo. ¿Qué será que va a suceder? ¿Cómo estarán las cosas? Atención. Atención, porque la Agencia Estatal de Meteorología, AEMET, prevé para este lunes 7 de septiembre cielos poco nubosos o despejados. Las temperaturas mínimas sin cambios, máximas en ascenso o sin cambios, vientos flojos variables con brisas. 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Murcia estará en alerta amarilla por temperaturas máximas este lunes, teniendo en cuenta lo que nos dice la AEMET, que ha activado el aviso en la Vega del Segura. El pronóstico meteorológico apunta a cielos despejados desde la madrugada hasta las 6 horas, momento en el que la nubosidad irá a más para finalizar la jornada con un escenario sin nubes. Las temperaturas máximas de hoy experimentarán pocos cambios en comparación con los de la jornada pasada, situándose en los 38 grados, al tiempo que las mínimas continuarán en unos 21, pero con unos 39 grados de sensación térmica máxima y alrededor de 22 mínima. Sobrarán ligeras brisas de dirección este. Así que, señoras y señores, muchísima precaución hoy en Murcia, bastante calorcito, vamos a hidratarnos muy bien, llevemos nuestros termos de agua para arriba y para abajo, mucho bloqueador solar, procurar no salir en las horas pico del calor, ropa ligerita mientras va terminándose este verano inclemente. 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
2: Seguimos en esta mañana deliciosa, hoy es 7 de septiembre del 2026. Somos Fiesta FM, Levante Alicante, 88.4 FM, Elche, 95.2 FM. Bienvenidos a todos los que están llegando a nuestra sintonía. Les cuento que llegaron apenitas, porque es el momento perfecto de conocer el estado del tiempo gracias a nuestro patrocinador oficial, Obramat Alicante.
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2: 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Vamos a ver qué va a pasar hoy con el estado del tiempo. 7 de septiembre en Alicante, gracias a Obramat. Se dice que Alicante se presenta con temperaturas que oscilan entre los 24 y los 35 grados centígrados. Se mantiene despejado a lo largo del día el cielo. La probabilidad de lluvia es nula, lo que asegura un día seco y soleado. Eso sí, la sensación térmica variará ligeramente, alcanzando hasta los 38 grados centígrados en las horas más cálidas. La humedad relativa se mantendrá entre el 20 y un 50%, proporcionando un ambiente relativamente seco. No se esperan vientos significativos que pueden alterar la percepción térmica, lo cual contribuye a una sensación de calor moderado durante el día. Así que, señoras y señores, el pronóstico del tiempo para hoy es bastante elevadito. En Alicante debemos tener muchísima precaución, utilizar mucho bloqueador solar, tomar muchísima agüita, ropita ligerita para que pues logremos seguir avanzando en este verano que poco a poco va llegando a su final. Señoras y señores, acaba de pasar el pronóstico del tiempo y es gracias a nuestro patrocinador oficial, Obramat Alicante.
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a través de la Max Popular Murcia, Cartagena y Lorca, y a través de Olímpica Estéreo Alicante 105.5 FM y 99.9 FM. ¿Cómo vamos? Qué rico saber que están aquí en nuestra sintonía. Qué rico contar con su presencia. 8:06. Vámonos con información a esta hora. Información

del pago de la deuda. Por estos hechos, el Ministerio Público atribuye inicialmente a los tres procesados un delito de insolvencia punible y solicita para cada uno de ellos una pena de 4 años y medio de prisión, a la que espera de que se termine o determine el tribunal tras la celebración del juicio. Los hechos se remontan a los ejercicios de 2016 y 2017, imagínense. Según mantiene el Ministerio Fiscal, la acusada ingresó durante ese periodo más de 53.300 euros. En unas cuentas bancarias, en sus cuentas bancarias, sin declarar ni justificar esas cantidades. A raíz de esa situación se inició una inspección tributaria y posteriormente un procedimiento dirigido a reclamarle el importe que presuntamente adeudaba. Es durante la tramitación de este procedimiento cuando, de acuerdo con la acusación pública, la mujer habría comenzado a desprenderse de partes de sus bienes. La fiscalía sostiene que la procesada donó una propiedad al hijo de su pareja, que además se figura como acusado en la causa. Además, habría enajenado 2 turismos a una empresa propiedad de su pareja, el tercer procesado. El Ministerio Público considera que estas operaciones se realizaron con la intención de dificultar que el acreedor pudiera recuperar el dinero pendiente. La acusación añade que la mujer destinó las cantidades que fue ingresando durante ese periodo a otros fines en lugar de emplearlas en liquidar la deuda tributaria. Pues la vista oral se celebra hoy lunes 7 de septiembre a las 10 horas en la sección de la Audiencia Provincial de Alicante y nosotros les estaremos contando en qué termina todo este bolo. 8 horas, 8 minutos, ¿sigamos o qué? Hágale, sigamos, porque hoy es lunes, hoy es 7 de septiembre y esto va sonando así. Así. ¡Ja, ja, ja! Y desde septiembre se siente que viene diciembre.

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7: Y hay tres cosas que le causan tristeza. 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
7: Quiero hablarles acerca del Espíritu Santo en acción. Quiero que vayamos a 2 de Corintios, capítulo 13, verso 14. Quiero hablarle del Espíritu Santo, y no tanto de su poder ni de los dones, sino de otras cosas muy importantes. Vamos a leerlo todos. 1, 2, 3, go. La gracia del Señor Jesucristo, el amor de Dios y la comunión del Espíritu Santo sea con todos vosotros. Cuando Pablo habla de esa palabra comunión, es la palabra koinonía. Es la que nosotros usamos para decir compañerismo, pero nos referimos a que estamos comiendo. Con el Espíritu Santo son la palabra koinonía. Dice, la comunión del Espíritu Santo sea con vosotros. La primera es compartir. La segunda tiene que ver con una amistad, un socio. La tercera tiene que ver con participar juntos de una misma cosa. Y por último, el último nivel, el más profundo, es el nivel de la intimidad. Lo que Pablo dice, que el Espíritu Santo, que la comunión con el Espíritu, el compartir la sociedad con el Espíritu Santo, sea con vosotros en todo lo que ustedes hagan, esa intimidad sea con Él. ¿Por qué le digo esto? Porque dentro de la iglesia de Jesucristo, el Espíritu Santo es uno de los seres de la Trinidad, el Padre, el Hijo, el Espíritu Santo, el más ignorado de la iglesia. Cuando digo más ignorado, es invisible, no lo vemos si no estamos espiritual, no lo sentimos, si no caminamos en el Espíritu, para nosotros es algo que no tiene sentido. Dos cosas importantes: sin el Espíritu Santo la vida cristiana no tiene sentido, es vacía, es monótona, es mecánica y es muerta. Hoy en día no se sorprende la gente. Una de las cosas más importantes que yo quiero mencionarle es que si removemos el Espíritu Santo de la iglesia, se volvería un club social. ¿Sabe cuando va la gente a los clubs? Dices, una sociedad de varones, de caballeros. Eso sería si el Espíritu Santo no está. Si hoy en día la iglesia se ha convertido en una institución religiosa, no hay revelación de Cristo, las escrituras se vuelven bien monótonas, el mensaje se vuelve bien seco, porque se ha removido al Espíritu Santo de la iglesia. El Espíritu Santo no se mueve donde no se le permite. La iglesia en este momento es uno de los lugares donde más ignorado es. Tenemos el tiempo, el programa, la prédica, la adoración, los anuncios, la ofrenda. Para todo le damos tiempo, pero no le decimos a Él, ok, este es tu tiempo para que te muevas, para que puedas ministrarnos. No hay nada. Entonces, sin el Espíritu Santo no existe avivamiento. Sin el Espíritu Santo no existe despertar espiritual. Nosotros vemos muchas iglesias de que muchos ministerios grandes, pero recuerde, lo grande no representa que eso esté correcto. Porque las iglesias más grandes de Estados Unidos ahorita no son las iglesias como las nuestras. Nosotros somos la excepción a la regla. La mayor parte de iglesias grandes ahora son iglesias que han adaptado el mensaje a la gente. Primero, ¿cómo lo adaptaron? 1:15 de reunión de servicio, 15 minutos de prédica, 15 minutos de anuncio, 15 minutos de alabanza, y mandan a la gente a la casa. Entonces la gente, cuando ya se pasa el tiempo, ya no quiere. La iglesia se ha acomodado a la sociedad, porque el Espíritu Santo no está, entonces no hay lugar para Él. El Espíritu Santo es la tercera persona de la Trinidad. En una oportunidad hay un pastor que tuvo una experiencia con el cielo y vio al Padre sentado en su trono. Digo, no lo vio, porque la Biblia dice que nadie lo ha visto y viva. Él sabía que era el Padre, y vio al Hijo sentado a la derecha, Jesucristo, y le preguntó y le dijo, ¿y el Espíritu Santo? Y le dijo, Hijo, el Espíritu Santo está en la tierra con ustedes. Él está aquí. Él es real. Y una de las cosas que Él quiere tener es esa comunión. Él quiere esa comunión con su pueblo, ese compartir, que usted comparta su corazón. Él anhela eso. El Espíritu Santo, le voy a decir lo que no es. Hay muchas personas que piensan que es una fuerza. El Espíritu Santo es tan real como el aire que respiramos. Es la presencia de Dios aquí entre nosotros. El Espíritu Santo no es una persona impersonal, es personal. Es poderoso, que tiene emociones, que tiene voluntad y que tiene mente. Y el Espíritu Santo no es algo místico que la gente piensa que es. Tampoco el Espíritu Santo es un aceite. El Espíritu Santo no es una paloma. El Espíritu Santo no es un viento. El Espíritu Santo no es agua. Todas esas cosas representan. Por eso ungimos a las personas con aceite, porque representa la naturaleza, el corazón del Espíritu Santo. Por ejemplo, la paloma es uno de los aves más mansas. Entonces el Espíritu Santo representa eso, él es manso. Dos, cómo dirigirnos a Él, esto es importante, antes de darle, para decirle en acción, como cuando Él entra en acción. Lo primero, cómo nosotros podemos hablarle o relacionarnos con Él. Yo creo que una de las primeras cosas es reconocerlo como una persona. Usted no le habla a una persona como un objeto. Usted le habla a una persona porque es una persona, tiene emociones, tiene voluntad. No es un poder que nosotros buscamos. Como es una persona, lo podemos contristar, herir. Dice, no contristéis el Espíritu, no apaguéis el Espíritu. Digamos, en este momento el Espíritu de Dios comienza a moverse. Yo le doy el lugar siempre antes del servicio. Yo digo, Señor, yo doy lugar a tu Espíritu Santo, porque Él conoce todos ustedes mejor que yo. ¿Por qué tratar de irse adelante cuando Él lo puede hacer? Entonces, si Él empieza a moverse, me recuerdo la primera vez, en un tiempo, hace muchos años atrás, estaba ministrando en un lugar y de repente una persona empezó a reírse, pero era una risa santa, no era un chiste. Y empezó a reírse y empezó a danzar. Y el pastor le manda a parar. El Señor me dijo, mira, pararon el mover, lo apagaron. El Espíritu comienza a sanar. No, porque ya tenemos que irnos. Eso lo contrista, le causa tristeza. Y lo podemos herir. Y hay tres cosas que le causan tristeza. Si usted no quiere el Espíritu Santo en usted contristado, apagado, y se va a reflejar en su rostro. Usted ve que no hay vida el rostro. Y usted dice, no sé, no puedo explicar. El rostro es bonito, pero usted ve que hay algo que le hace falta. Y es que el Espíritu de Dios está apagado dentro de la persona. Porque esa persona ha hecho estas tres cosas. Tiene que ver con las cosas que contristan, que le causan tristeza al Espíritu Santo. La primera es vivir en la carne. Cuando digo vivir en la carne, vivir en el viejo hombre, el hombre viejo iracundo, el hombre viejo chismoso, el hombre viejo celoso, envidioso. Cuando se vive en la carne, el Espíritu de Dios se contrista. Por eso es que una persona carnal es imposible que oiga su voz. Porque estamos en dos diferentes dimensiones. Número dos, cuando la persona vive en continuo pecado, el Espíritu de Dios está contristado, está herido adentro. Y tercero, la amistad con el mundo. Las prioridades, las formas de pensar, la música. Pues yo le cuento, nadie va a llegar con lo que él ha hecho ese hombre sin tener un pacto con el diablo. Y que no le hagan cuentos a usted, hay un pacto con el diablo. Y todo lo que él hace tiene que ver con cosas satánicas. Lo han encontrado haciendo brujería y satanismo. Pero lo que le quiero decir es que si usted es joven, ¿qué hace usted con ese amigo que no es creyente? Después de la iglesia o el viernes para que nos vayamos al club. Si usted es amigo del mundo, usted se constituye enemigo de Dios. Yo no quiero nada del mundo. El mundo lo necesito por dos cosas. Porque hay personas allá que no conocen a Cristo, que estaban como yo estaba. Y tenemos que ir a buscarlos, pero no hacer lo que ellos hacen. Segundo, porque dice la Biblia que las riquezas del impío están allá afuera, para los que sirven a Dios. Entonces nada más, y yo quiero la alma de esa persona. Cuando usted se vuelve amigo del mundo, con sus principios, sus prioridades, el mundo como piensa ver a un cristiano un domingo en la iglesia todo el día, le dice fanático y loco. Pero Dios le llama prioridad y honra.
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7: Conocemos la persona, tiene voluntad, tiene emociones. Mi conducta le puede herir. Y vuelvo a repetirte, si el Espíritu de Dios está contristado, véalo en el rostro, en las personas.
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0: Así que usted decida, se mete con el mundo. No me traiga música mundana en ninguna de las fiestas de la iglesia. No permitimos música porque esa música está contaminada. Y yo no quiero contaminar mi espíritu. Ya puede sonar religioso, I don't care. No me importa. Tampoco se permite una cervecita. Eso es lo que el mundo hace. Y así comienzas y vuelves otra vez a la droga y al alcohol. Así que si no quieres que el Espíritu de Dios se contriste, deja de estar oyendo música mundana. Deja de estar haciendo cosas que el mundo hace. Deja de estar mintiendo como el mundo miente. Y deja de vivir en pecado. Y el Espíritu de Dios te va a tocar tu corazón. Cada vez que Él viene, yo honro su presencia, su cercanía y valoro su voz. Y le voy a decir algo muy importante. No buscamos un poder. No hacemos o no decimos yo necesito que un poder me use, sino yo necesito conocer la persona. El Espíritu Santo es personal, es relacional y es poderoso. Con cada uno de nosotros, Él quiere tener esa intimidad, esa relación. Entendiendo esto, sin esto la iglesia te viene acá, bonito mensaje, lindo, pero usted sigue el mismo drogo, usted sigue el mismo deprimido. Cuando usted venga acá y el Espíritu Santo está, y se mueva, y se le permita, porque Él es caballero y Él no viola la voluntad de nadie. Primera de Corintios capítulo 2 verso 4. Cuando el Espíritu de Dios se mueve, vamos a ver ese Espíritu, veo a la persona, tiene emociones, tiene voluntad, es la tercera persona de la Deidad o de la Trinidad. Para que entendamos esto, mucha gente está buscando los dones del Espíritu, gloria a Dios, la Biblia dice que los deseemos. Otros están buscando el poder del Espíritu, gloria a Dios, pero vamos a buscar la persona primero. Y mi palabra ni mi predicación fue con humana persuasiva de humana sabiduría, sino con demostración del Espíritu y de poder. Esto es porque en Corintios era un puerto, era el puerto más importante de ese tiempo. Y ese puerto había mucha prostitución, mucha hechicería, mucha brujería, mucho dinero se movía. Y Pablo le escribe, muchos de ellos dicen eran homosexuales, ávaros, ladrones, y hace una lista porque la mayoría de esa gente de ese puerto vinieron de otras naciones a quedarse y a formar Corintios. Pero eran personas abiertas a las cosas espirituales. Por eso es que él dice, no, yo no voy a ir como fui allá a Grecia. La gente es muy intelectual y no está abierta a las cosas espirituales. Hoy día ser espiritual es considerado una persona rara. Si usted es espiritual, usted es raro. Y usted sabe que delante de los ojos de Dios, una persona espiritual, Dios la ve como una persona madura. O sea que el que a usted le gusten las cosas del Espíritu, todo es Espíritu. Nosotros somos un Espíritu. La palabra de Dios es un Espíritu. El Espíritu Santo es un Espíritu. Dios Padre es un Espíritu. ¿Cómo puede relacionarse con un mundo que usted no conoce? Si usted vive en la carne, si usted está conectado y es amigo del mundo, hablando como el mundo, haciendo las cosas del mundo, y tercero, viviendo en pecado, no se puede entender ese mundo. Segunda de Pedro capítulo 1 verso 21. Nunca la profecía fue traída por voluntad humana, sino que los santos hombres de Dios hablaron siendo inspirados por el Espíritu Santo. Los hombres separados y consagrados para servir a Dios, esos hombres fueron inspirados por el Espíritu. Levanten todos su mano y diga inspirados. La palabra inspirar es una palabra muy interesante, porque hoy en día dependemos más de luces, dependemos más de sonido, dependemos más de la mecánica, los recursos, las luces, los sonidos, la producción, más que del Espíritu Santo. Entonces estos hombres no tenían sonido, no tenían social media. Y estos hombres lo que eran llevados, inspirados. Y esa palabra inspirados significa influenciado, guiados. Y eso lo dice Lucas capítulo 4 verso 1. Impulsados, cargados por el Espíritu. Si va a hacer algo en el negocio, que el Espíritu Santo lo guíe. Si usted va a hacer algo en la familia, que el Espíritu Santo le guíe. Pero ahora es lo que menos pedimos, porque dependemos más de la maquinaria, dependemos más de nuestra habilidad. Y dice que esos hombres fueron llevados. Jesucristo, lleno del Espíritu Santo, volvió a Jordán y fue llevado, cargado por el Espíritu. Se requiere vivir en el Espíritu para que el Espíritu de Dios nos cargue, nos lleve. En una reunión, en la casa, donde sea. En otras palabras, influenciados, impulsados, llevados por el Espíritu. Ahora, le voy a decir algo. En una oportunidad hay un hombre de Dios, estaba orando en la casa y le dijo, vístete que vas a Israel. El hombre sabía obedecer, agarró, fue llevado por el Espíritu. En otra oportunidad dice en Mateo que Jesucristo fue llevado por el Espíritu a ser tentado. Usted dice, ¿cómo? Sí, porque era necesario que pasara esa tentación. No que Dios te lleva a hacerte, a tentarte a hacer el mal, sino que era necesario que el Espíritu de Dios te llevara. Entonces, estos hombres, los hombres santos, consagrados, apartados, son llevados, cargados por el Espíritu. No sabe dónde va, ni sabe de dónde viene, dijo Jesús. Porque los que son guiados del Espíritu, los que andan en el Espíritu, no saben dónde va, no saben dónde viene. Yo comienzo la oración ahora, pero no sé con qué termine. Yo puedo comenzar a predicar ahora, pero no sé en qué termine. Porque me dejo llevar por el Espíritu. Me dejo guiar por el Espíritu. Primero, Él nunca esfuerza a nadie. Él nunca impone su voluntad. Él no es una fuerza. Él no es un poder. Él tiene poder. Él tiene fuerza. Pero Él es una persona. Él es tan caballero que usted puede estar en oración y puede estar en una crisis, y si no le pide que le ayude, no le ayuda. Porque Él respeta nuestra voluntad.
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5: En el 2020 podemos testificar que en medio de la pandemia siempre hemos sido fiel. Tenemos 10 años en esta iglesia sembrando, ofrendando, diezmando, pactando. Hoy en día podemos testificar que el Señor a mí en el 2020 me dio un negocio de salón de uñas. Cuando todos los negocios cerraron, Dios a mí me dio una visión y como se nos ha enseñado en esta casa a creer por fe, yo tomé lo que Dios me enseñó. Hoy por hoy, mi esposo trabaja por su cuenta. Por 7 años, apóstol, oramos, creímos porque él dejara de trabajar al día. No pasaba nada, apóstol, y en medio de la pandemia hubo un rompimiento a través de las primicias.
1: Muchas gracias por acompañarme en lo sobrenatural ahora. Amigo que está siendo atormentado en tu mente o afligido por alguna enfermedad, Dios quiere hablarte a tu vida. Si nunca le has entregado tu vida a Jesús, la Biblia dice que todos los hombres somos pecadores. Que la paga del pecado es la muerte, pero el regalo de Dios es la vida eterna. La liberación está disponible para usted. Lo primero que tienes que hacerte es arrepentirte de tus pecados y Jesús va a venir a entrar a tu corazón y va a cambiar tu vida. Repite esta oración conmigo, Edipa. Padre Celestial, yo me arrepiento de todos mis pecados. Yo confieso con mi boca que Jesucristo es el Hijo de Dios. Yo creo con todo mi corazón que Dios el Padre lo resucitó de los muertos. Amén. Si hizo esta oración con nosotros, llámanos o escríbenos. Bienvenidos.
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0: Te dijeron que el hombre manda, pero la verdad es otra. En muchas relaciones, quien realmente guía es la mujer. No porque grite o imponga, sino porque piensa mejor, observa todo y sabe exactamente cuándo actuar y cuándo callar. Una mujer inteligente no controla, influye. Y sin que te des cuenta, es quien mueve todo para que la relación funcione.
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0: ¿Quieres ser exitoso, pero ni siquiera puedes controlar tus pinches impulsos? ¿Cómo eres pendejo, cabrón? Sueñas con el éxito, pero no puedes levantarte temprano, no controlas tu mal carácter, siempre procrastinando y no puedes decirle no a una tentación. Y el éxito no empieza con una idea millonaria. Empieza con disciplina, autocontrol y constancia. Si no puedes dominar tus emociones, tus palabras o tus decisiones, no estás listo para liderar nada ni a nadie. Porque el primer territorio que un verdadero triunfador conquista es a sí mismo. Trabaja en ti antes de querer cambiar el mundo. Epicteto decía, nadie es libre si no es dueño de sí mismo. No te me apendejes.
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Deja que otros se crean más listos, que hablen y que inventen. Mientras haya tiempo y bocas por callar, la vida siempre pondrá todo en su lugar. No naciste para rogar ni para convencer a nadie de tu valor. Hoy pueden despreciarte, pero mañana reconocerán su error. No discutas con envidiosos ni busques aprobación donde no la hay. Camina firme, en silencio y con la frente en alto, porque la luz no pide permiso para brillar. Dios no olvida, la vida no falla. Todo se paga, todo regresa, todo se acomoda en la vida.

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0: una pregunta.
1: Cuénteme.
0: Ya que usted sabe hablar japonés, ¿cómo se dice bomba atómica en japonés?
1: Fácil, no queda ni caca.
2: Fantástica, fantástica están.
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4: Prepárate para vivir solo. Y no por orgullo, sino por fortaleza. No porque quieras estar solo, sino porque necesitas saber que puedes. Las personas van y vienen y eso no debe de quebrarte. Tu paz, tu sustento y tu estabilidad no pueden depender de nadie más que de ti. Aprende a disfrutar de tu propia compañía, a cocinar para ti, a reír contigo y a sanar solo. Y por supuesto a levantarte sin que nadie te esté empujando. Porque el que aprende a bastarse a sí mismo, nunca teme la pérdida. La soledad no es un castigo, es entrenamiento del alma. El día que el mundo se calle, tendrás dentro de ti la voz suficiente para seguir adelante. Recuerda a Platón, la mayor victoria es conquistarse a uno mismo. No te me apendejes.
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2: Verano. Una cosa que no podemos perder, el romanticismo, para los hombres sobre todo, ¿no? Los piropos. Pero cuando digan piropos, digan cosas creativas, interesantes, poesía, no como el bobo que dice, mujer, si puedes tú con Dios hablar, es que ya estás muerta. A ver, por favor, hay que crear piropos bonitos. Por ejemplo, no sé, dígale a la chica cosas, obviamente el porte del piropo es importante, ¿no? Entonces, por ejemplo, si viene la china y eso que se le lleva uno el trasero a la cabeza, uno no, hay que decirle, eres como el Gangnam Style. No te entiendo, pero me gustas. Funciona. Otro muy bonito que está de moda es, por ejemplo, decirle así a la profe mirándola a los ojos cuando está dictando. ¿Quién fuera onicomicosis para estar a tus pies? ¡Ah! ¡Pega duro! Pero, como están peleando por igualdad de género las viejas, ¿cierto? Porque ahora sí quieren ser iguales a los hombres. Listo, está bien. Entonces, ¿por qué las viejas no echan piropos, perro? ¿Sí o no? El primero, es muy sencillo. Tienes que hacerlo lo mismo, ¿no? Entonces separa así, sexy como las... Bueno, no sé cómo separan las mujeres, pero tienes que decir, por ejemplo, cosas como, por ejemplo, a mí me gusta el reggaetón, a ti te gusta la bachata, y después de que bailemos, dame duro como a rata. Mire, eso es pegar de duro. Si te portas como un príncipe, yo seré tu princesa, pero si me tratas como un rey, yo hasta le pago la pieza.
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0: En la vida no se come solo una vez, ni se necesita ayuda una sola vez. Por eso, nunca olvides tener estas tres virtudes: ser agradecido, ser leal y ser confiable.
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0: ¿Has notado que los que más te critican son los que menos logran? Nunca me ha criticado a alguien cuya vida me gustaría tener. Siempre son los mismos. El envidioso, el metiche, el que vive pegado a lo que haces. Así que cuando te critiquen, pregúntate, ¿quiero su vida? Y si la respuesta es no, entonces no es crítica. Es pura envidia con disfraz barato. No se me apendejen.
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0: buenas tardes, buenas tardes, buenas tardes. ¿Cómo vamos? ¿Cómo estamos? 17 horas, 12 minutos. Estamos iniciando de la mano de nuestro amado y todopoderoso Dios. De regreso. Anjumaña está con todos ustedes. Vamos juntitos hasta las 20 horas. A esta hora en vivo y en directo a través de Fiesta FM. Levanten Alicante 88.4 FM. En Elche 95.2 FM.
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0: A través de la Max Popular, la emisora de los palos musicales. En Murcia 104.3 FM. En Cartagena 88.8 FM. En Lorca 101.9 FM. Y a través de Olímpica Estéreo Alicante 105.5 FM y 99.9 FM. ¿Cómo vamos? Qué rico estar con todos ustedes. Es el mejor día de la semana. El lunes es el mejor día de la semana. Hoy es 7 de septiembre del 2026. Esto va pero volando, Dios mío. Esto va volando de una forma impresionante. Aquí estamos listos para acompañarles, para que disfrutemos de una tarde deliciosa.
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0: Hoy haciendo mucho calor, pero pues el saborosón refrescándolos a ustedes con esta buena programación musical. Tengo muchas invitaciones. Y por supuesto a todos ustedes aquí pegaditos de regreso con Anjumaña. En vivo y en directo para el mundo entero a través de www.fiestafmlevante.es, www.lamaxpopular.com y www.olimpicafmlevante.com. Gracias por preferirnos. La dirección de las emisoras de Carlitos Calderón. Nuestras líneas de WhatsApp activadísimas para todos ustedes para que nos reporten su sintonía y para que así nos acompañemos en esta tarde deliciosa de lunes. Fiesta FM 634-147-574. La Max Popular 607-320-0080.

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0: horas 42 minutos, 17 horas 42 minutos. ¿Cómo vamos? Seguimos avanzando de regreso. Anju Maña les acompaña.
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0: A esta hora a través de Fiesta FM, Levante, Alicante, Elche, a través de la Max Popular, Murcia, Cartagena, Lorca y a través de Olímpica Estéreo Alicante en los 105.5 y en los 99.9 FM. Un placerazo poder acompañarles, poder estar con todos ustedes y saber que se siguen gozando todo lo que tenemos para entregarles todos los días, los 24 horas del día, los 7 días de la semana.
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0: Esto tan rico. Era

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0: Buenas tardes. Hoy es lunes, es 7 de septiembre del 2026.
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0: Estamos de regreso a través de Fiesta FM, Levante, Alicante y El Show. Voy a invitarlos para que nos sigan en nuestras redes sociales.

0: WhatsApp también está disponible para todos ustedes, 634-147-574, para sus reportes de sintonía, para sus saludos, para que pidan sus canciones favoritas. Estamos a través de La Max Popular, la emisora de Los Palos Musicales, y nos encuentran en nuestras redes sociales como La Max Popular, arroba La Max Popular. En Instagram estamos como arroba La Max Popular 33. Así estamos conectaditos también a través de nuestras redes sociales, y vamos también a invitarlos para que a través de nuestra red social de Olímpica Estéreo Alicante nos sigan. Nos encuentran como arroba Olímpica Estéreo Alicante. Así estamos. Por ahí también tenemos muchas boletas para regalarles, invitaciones, sorpresas, de todo tenemos a través de nuestras redes sociales. Para que nos sigamos mutuamente. Ahora también me pueden seguir a mí a través de mi Instagram. Mi Instagram es arroba angiehumana. Arroba angiehumana. A-N-G de gato y de iglesia E de nano. Angiehumana. Por ahí nos seguimos también, ustedes me siguen, yo lo sigo, y así vamos a pasar delicioso también a través de nuestras redes sociales con muchísimos regalos, invitaciones y demás. 18 horas 44 minutos, a esta hora estamos de regreso, vamos juntitos hasta las 20 horas, ya venimos a saber cómo estará el pronóstico del tiempo para el resto de esta tarde, noche y madrugada de mañana. Hay más invitaciones de regreso a Yumaña, les acompaña.
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0: 9:10 Estamos de regreso a Anjumaña. Les acompaña Fiesta FM Levante, la Max Popular Olímpica Estéreo Alicante. De regreso con Anjumaña.
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0: Vámonos a conocer el pronóstico del tiempo. Bueno, a ver qué será que lo que va a pasar. ¿Qué va a pasar? ¿Qué va a pasar? En nuestras ciudades, en nuestras regiones, con esta temperatura que está pasando a esta hora. Dios mío, qué calor. A esta hora Murcia tiene 35 grados. Tiene alerta de temperaturas moderadamente altas en Vega del Segura. Sensación térmica de 35 igual. Va a anochecer a las 21 horas con 31 grados. En la madrugada estaremos a 24 grados, bajará a 23 grados a las 4 de la mañana, 22 grados a las 5, 21 grados a las 7 de la mañana. Con 21 grados saldrá el sol a las 8 de la mañana en Murcia. Cartagena a esta hora tiene 31 grados, está soleado, la sensación térmica es de 34. Anochecerá a las 21 horas con 27 grados. En la madrugada estaremos a 22 grados, bajará 21 grados a las 7 de la mañana y así estará hasta las 8 de la mañana cuando vuelve y sale el sol en Cartagena. Atención, Elche. Elche tiene 32 grados a esta hora. Hay alerta de temperaturas moderadamente altas, litoral sur de Alicante. Está soleado y la sensación térmica es de 34. Anochecerá a las 21 horas con 28 grados. En la madrugada estaremos a 23 grados, bajará a 22 grados a las 6 de la mañana y 23 grados nuevamente a las 8 de la mañana cuando vuelva.

0: Tenemos las 19:12. Dios mío, tenemos 30 grados en Alicante. Hay alerta de temperaturas moderadamente altas litoral sur de Alicante. Está soleado y la sensación térmica está ahora de 34 grados. Anochecerá a las 21:28. En la madrugada estaremos a 25, 24 grados a partir de las 4 de la mañana. Y así estará hasta las 8 de la mañana cuando vuelve y sale el sol.
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señoras y señores, 19 horas 12 minutos, es el reporte del estado del tiempo en nuestras ciudades. Se las entregamos de regreso a Yumaña. Les acompaña.

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1: Complacida, feliz, dichosa de poder acompañarles, de saber que ustedes están ahí pegaditos a nuestra sintonía, la recomendación de siempre, seguir pegaditos a nosotros. Gracias por ser los mejores oyentes del mundo mundial. Ya tenemos las 19 horas 48 minutos. Soy Angie Umaña. La dirección de las emisoras de Carlitos Calderón. Nosotros nos escucharemos, Dios primero, a mañana a partir de las 6 horas para que iniciemos el sol de la mañana. Estamos en vivo y en directo a través de Fiesta FM Levante, la Max Popular y Olímpica Estéreo Alicante. La programación sigue. Todo esto está buenísimo y es pensado para todos ustedes.
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1: Para que se sientan como en casita, para que se sientan amados, respetados y valorados, que es lo que nosotros sentimos por todo y cada uno de ustedes. 19 horas 48 minutos de regreso. Angie Umaña les acompaña.

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1: Su compa Karim León y Grupo Firme, ahí nomás, a las cocas.
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0: Pégame. 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
1: Pégame tu vicio. Ahí estamos con otro de los temas.
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